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Canciones llegando ya al fin de semana.

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acá payuelo va, payuelo viene, un té con limón y jengibre y miel para mejorar, por supuesto, y tener un lindo fin de semana agradable, ojalá se pueda, abrigándose, por supuesto. El clima va cambiando, en la mitad del año, más eternos hits.

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0: llegando ese bloque final de Música Pedida, porque después se guarda todo, así que a elegir música, y si no, queda todo bajo llave. El lunes habrá un regreso.
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Nos despedimos ahora sí, que la pasen muy bien. El reencuentro va a ser este próximo día, lunes, a la misma hora de costumbre. Que la pasen muy bien, como de costumbre, pasar otro lindo fin de semana, que sea un gran sábado, un mejor domingo. Y el lunes, a la misma hora de siempre, ya entrando en clima invernal, se vendrá otro Eternos Hit de parte de Rodolfo Lacón y equipo. Hasta el lunes, buen fin de semana.

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¿Qué tal, amigos? ¿Cómo les va? Muy, pero muy bienvenidos a este jueves con estas canciones increíbles que tenemos realmente para vivir juntos y disfrutar de estos clásicos inolvidables, ¿eh? De la mejor manera. Yo soy Cristian Carballo, aquí estamos para hacerte muy buena compañía, así que no te pierdas nada. Quédate con nosotros, disfrutalo, vivilo y compartilo de la mejor manera, ¿eh? Arrancábamos con los Rolling Stones haciendo Dead Flowers y rápidamente nos vamos a quedar con Depeche Mode. Estamos en el jueves, estamos ya acercándonos al fin de semana, semana que se nos hace un poquito más larga porque no es feriado, no tenemos feriado, pero le ponemos lo mejor. Depeche Mode, Everything Counts.

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Kiss se iba con Alone, una muy linda canción del año 1997 que sonaba en el aire de la radio y que compartíamos con vos, por supuesto, aquí en esto que es All This Time. Seguimos en este jueves y nos vamos a quedar con Divididos. ¿Qué ves? Suena acá.

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There she goes, ahí se iba la música de Elaise, ahí ella va, ¿eh? O sea, ahí va ella, una cosa así. Es una canción escrita por el vocalista Lee Mavers, sí, y grabada inicialmente con su banda, The Elaise. Una primera versión de esta canción fue lanzada en el 88 y después el 2 de enero del 89, pero no logró permanecer en los rankings, sí. Poco después la melodía fue remezclada por Stevie Lil White en 1990 para la inclusión en el álbum debut de la banda. Esta versión fue lanzada el 22 de octubre del 90 y llegó al puesto número 13 en el ranking británico. Ahí la estábamos escuchando, era esta la versión, There She Goes, lo que se iba, y nos quedamos con Queen, Alguien a quien amar.

0: Dulce Condena, Los Rodríguez, año 1993, para este clásico que compartíamos en este programón de Oldies Time. Seguimos con más clásicos.
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Sun of Mine, lo que se iba era Genesis con esta canción No Eres Mi Hijo. Es el primer single del grupo, sí, que este, bueno, del álbum Wake and Dance del año 1991, desde el que sale I Can Dance, por ejemplo, ¿no? Y Living Forever, entre otros. Realmente, bueno, las letras de una canción que cuentan la historia de un chico que se escapa de su hogar, donde sufre abusos por parte de su padre, y luego de reconsiderarlo intenta regresar solo para ser rechazado por su padre, ¿eh? Muy fuerte y muy vigente, podríamos decir, ¿no? Esta canción. Genesis sonaba desde el 91 y nos vamos al 95 para escuchar a él.

Los Pericos en el aire de la radio, Pupilas Lejanas, linda canción, del año 1998, el Baiano todavía formando parte de la banda. Bueno, muy buena canción que estábamos compartiendo con vos en el aire de la radio. Ahora, prepárate porque se vienen los Pet Shop Boys. Este es el temazo de el gran Elvis Presley, pero en la versión ochentosa de los Pet Shop Boys, Always on My Mind.

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Buen clásico, buena canción, hermoso tema realmente del año 1981. Era lo que estábamos escuchando, ¿eh? Every Little Thing You Do Is Magic, She Does Is Magic, Magic, que es una canción de Police, ¿sí? De su cuarto álbum de estudio, considerado un hit single al alcanzar el número uno en las listas del Reino Unido y el número tres en Billboard Hot 100, ¿sí? En Estados Unidos. Un tema que luego utilizaron la letra para la canción de Sting, Seven Days. Ahí se iba, entonces sí lo compartíamos en All This Time. Lindo riff para esta hora. Llega Yes, Owner of a Lonely Heart.

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The Vaccines, I Can't Quit, lo que estábamos escuchando en All This Time. Muy buenos clásicos que compartimos con vos en el aire de la radio, ¿eh? Una muy buena canción, forma parte del cuarto álbum de la banda, Expect from Vaccines, y en 2012 volvieron a triunfar con Come of Age. Bueno, luego vienen ahora con este nuevo disco que se llama Combat Sports, y con esta canción traían entonces el primer corte. Blur llega ahora año 93 para Girls and Boys.

0: Clásico del año 1987, Little Lies, se llama esta canción de Fleetwood Mac.
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New York, Rio, Tokio. Qué buena canción, por favor, de este que fue un quinteto alemán, ¿sí? Este fundado allá por el año 1983. Por el vocalista Peter Fessler junto a cuatro de sus amigos, que se los conoció por esta canción que estábamos compartiendo, y alcanzó el número 3 en la lista alemana en el 86, una banda que se separó en el 87, un año le duró el éxito, digamos, y Peter Fessler regresó en el 93 con Conquer Me, un éxito como solista. A partir de ahí cambió de estilo, se puso a tocar jazz con Randy Crawford y Chaka Khan, ¿te acuerdas? Chaka Khan, bueno, tenía que ver con eso. Los Maggies se unió más tarde a los Reindeers y Olive Hoos pasó a componer partituras y jingles publicitarios, nada que ver, todos caminos diferentes, y Trío Río quedó ahí, ¿no? Con New York, Río, Tokio. Yo me pregunto por qué se llamaba Trío Río, habría que buscarlo, ¿no? Y eran un quinteto, vayan a saber. Sonaba en All Distance.

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buena canción, por favor, para esta hora. Ahí estábamos escuchando The Mamas and the Papas con California Dreaming, una canción de ellos publicada ya por el 65. Vamos a quedarnos con Toto ahora, Rosanna.

Bob Marley hacía Cool You Be Lovey. Con esta canción nos vamos. Gracias por haber estado ahí del otro lado. Se nos fue volando el programa, se nos fue volando el jueves. Juntos, volviendo a disfrutar buenos clásicos mañana. Quédate con nosotros, que hay mucho más aquí en la radio, por supuesto.

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0: ¿Qué tal? ¿Cómo les va a todos? Bienvenidos. Esto es Rebobina Weekend. Las próximas horas, señoras y señores, vamos a estar en los 90 con la mejor música. Si tenés algún plan importante, procurá llevarnos con vos. Si no tenías planes, ahora tenés uno. Quédate en esta radio que siempre te da lo mejor y, por supuesto, ahora lo mejor de los 90. Bienvenidos.
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Che, bueno, comenzamos con una tremenda canción que luego fue pasando a lo largo del bloque y ahora nos quedamos con Thalía y Ponle Remedio, canción del año 97 que suena más que bien acá.

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Intentamos de cumplir con todo el mundo. A veces tienen que tenernos un poco de paciencia, ¿eh? Pero lo intentamos. Créanme que nos esforzamos, hacemos todo lo posible para que eso así suceda. Che, ¿cómo vienen este fin de? ¿Vienen bien? Bueno, miren, estamos acá para cargarles más energía. Y Dr. Alban es una buena forma de hacerlo, porque él, con grandes éxitos en los charts europeos, con este tema llegó al top 10 en Alemania, en Suecia, en Austria y en los Países Bajos. Estamos hablando de uno de sus grandes clásicos. Que el ritmo continúe, acá también en Rebobina.

vamos y venimos, estamos a pleno con vos, estamos a pleno con todos los que se van enganchando al programa, que forman parte de esta gran comunidad que, por supuesto, tienen su lugar en nuestro Instagram, por sobre todas las cosas, Rebobina los 90, ahí sabes que nos encontrás, donde podés expresarte y donde podés también ayudarnos a armar el playlist que hoy puede sonar. ¿Te parece? Alanis Morissette, ahora uno de los pedidos que tenía un poquito de delay, porque fue pedido antes de ayer. Bueno, suena Aprendes.

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la uruguaya Natalia Oreiro tenía su lugar minutos atrás en este Rebobina de fin de semana, y ahora nos vamos a cruzar el charco, porque de Uruguay nos pasamos a Argentina para darle lugar a los Pericos con Molly.

Continuamos, por supuesto, a puros hits, a puros temas que ustedes también nos ayudan a recordar, porque a veces se nos van de la cabeza, ¿no? Qué temas poder volver a escuchar, y estas canciones nos encantan. Una canción ahora, vale la redundancia, que no cosechó premios individuales, pero empujó al álbum Joyride a vender más de 11 millones de copias, alcanzando el top 40 en el Billboard Hot 100 de Estados Unidos. Cuando te dije el nombre del álbum, ya te diste cuenta que estamos hablando del dúo sueco Roxette, que aquí suenan con este tema llamado Iglesia de tu Corazón.

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Una balada, llega a continuación, así que vamos a dejar los saludos para después. Vamos a escuchar al Sol de México, este gran recuerdo del año 91 del álbum Romance. Suena acá Luis Miguel con Contigo en la Distancia.

Che, de verdad, espero que la estés pasando muy bien. Nosotros estamos muy contentos de estar acá con vos. Estamos comiendo algo rico que nos trajo la producción, así que muy agradecido por cómo nos están atendiendo. Y por supuesto, seguimos así disfrutando de este buen playlist. Te prometo, en la próxima entrada te damos lugar a vos. Dale ahora a Fabi Cantilo y Mary Poppins y El Desollinador.

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Seguimos en Rebobina, versión Weekend, con buenas canciones de recuerdos inmejorables. Esta propuesta danesa-noruega, allá por 1997, hacían esta buena canción llamada Dr. Jones. Ellos son

Bueno, y ahora sí, con otro ritmo de fondo, por supuesto, vamos a darle lugar a nuestros amigos que se van comunicando con nosotros. Dale, Dante, está buena. Un saludo para mi primo hermano, que es como mi hermano de la vida. Bueno, La Negra dice, hola chicos, se quería mandarle un saludo a mis compañeras de Caminata. Ramiro, qué grande la radio. Saludos a los chicos del depósito de logística. Cande, buen día. Quería dedicarle el tema que viene a mi novio, que está rindiendo la próxima semana. Ok, el pelado, buenas. Mandarle un saludo a los pibes de la bicicletería. Maru, hola gente, quería mandar también saludos a todos los integrantes del programa. Gracias, Maru. Fede, ¿qué haces, hermano? Te escucho desde el local de ropa. Siempre estamos esperándote para que te vengas a buscar algo fachero. Fede, crack. Bueno, tirame la dirección por privado que en un rato voy para allá. Vamos a seguir con más música ahora. Dale, Spyler, junto a Sophie Ellis con este Groovish.

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Glacier también tenía su lugar en este fin de semana. Qué buenas canciones, qué buenos recuerdos, tremendo. Bueno, de Gran Bretaña, amigos y amigas, volvemos a Argentina ahora para darle lugar a Mario Pájaro Gómez, la voz y líder de los Vilma Palma y Vampiros, con uno de sus grandes clásicos, Bye Bye.

Bloque número 6 y así seguimos compartiendo y disfrutando de lo mejor de los 90 con vos. Y por supuesto, propuestas que a nosotros nos encanta. La agrupación británica EMF, ahora con este gran clásico llamado Increíble.

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Vamos a hacerte cantar un poco, pero por sobre todas las cosas, bailar, porque él tiene un ritmo increíble. Él se llama Chichi Peralta, que continúa produciendo y fusionando ritmos como embajador cultural de su país, mientras que Yandy Feliz sigue adelante con una exitosa carrera solista recorriendo Latinoamérica y reviviendo los clásicos que inmortalizaron con su voz a finales de los 90. Chichi Peralta, señoras y señores, con Procura.

Espero que la estén pasando lindo. Nosotros estamos haciendo que este fin de semana pase a una velocidad increíble. Por eso, Ragazzi, acá con nosotros, esta propuesta de México que llega directamente con cada día más.

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Bueno, llegamos hacia el último bloque de este fin de semana. Es momento de guitarrear un poco, de fogonear un poco con los grandes que saben y mucho de esto. Andrés Ciro Martínez, la voz y líder de Los Piojos, haciendo Al Atardecer.

Señoras y señores, nos metemos de lleno en el cierre de este fin de semana de Rebobina. Nos vamos cantando, nos vamos con una linda canción para nosotros, por lo menos, terminar nuestra jornada laboral. Quizás vos debés seguir haciéndolo, espero que pase rápido, pero por supuesto, el lunes, tentarte a que vuelvas a estar con nosotros en una nueva emisión de Rebobina a los 90. Por hoy, cerramos, bajamos la persiana con Los Fabulosos Cadillacs y Vasos Vacíos. Pasen un lindo resto de fin de semana. Chau.

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0: vamos como últimamente venimos trayendo los fines de semana, súper tranquilos, musicales.
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Bueno, ustedes ya saben que yo estaba como el traste con mi nariz, con mi garganta. Se me escucha un poquito nasal todavía. No es que, ¡ay, qué bien que estás, Mario Alejandro! ¡No! Todavía me estoy haciendo cebollita con sal, tengo el puff, un montón de cosas. Tengo unos... ¡Wow!

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1: Bueno, entonces voy a repetir algo que parece sonso, nos va a costar, no tenemos ganas, pero lo usamos tanto tiempo, de forma exagerada quizás también o no, pero en estos momentos sería una hermosa solución. Cuando tenés un poquito de tos, por ejemplo, si te vas al gimnasio, llévate un barbijo. Que no te dé vergüenza decir, bueno, tengo un poco de tos, no quiero contagiar a nadie, sos una buena persona. O te vas al gimnasio y ves que todo el mundo anda un poco apestadito y decís, no, che, pará, me voy a evitar resfriar, me voy a salir con el barbijo a un lugar público donde estoy encerrado. ¿Por qué no? No es obligación, pero lo puedes hacer para cuidarte o para cuidar a otros. Ya que te habrán quedado un montón de barbijos ahí post-COVID.

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1: Bueno, después de muchas cosas, esto que estoy señalando, yo recuerdo haber visto muchos documentales o veía que en China andaban con barbijo y digo, yo digo, qué exagerado, oh, que andan con barbijo, qué toque que tienen, ¿no? En verdad, mucho tiempo antes se dieron cuenta que es la mejor manera de cuidarse de contagios. En los lugares públicos, si uno tiene un poquito de tos, el que tiene tos, se pone un barbijo y así hace sus actividades sin contagiar a nadie en lo posible, ¿eh?

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1: Ahora, había leído un artículo hace muchísimo tiempo que estaba muy bueno y decía: te voy a enseñar qué fechas del año. Si te pedís 2 días, hacés de cuenta que tenés unas mini vacaciones. Vamos a suponerte que vos no trabajás sábado, pero podías pedirte licencia el martes y el miércoles de la próxima semana. Resultado, no ibas a laburar desde este sábado. Al otro domingo tenías como 7 u 8 días gorditos. Directamente eran unas vacaciones de invierno, además de las vacaciones de invierno.

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1: Y si bien no podés viajar, qué lindo es el descanso, qué sano es el descanso. Si podés llegar a descansar todo el fin de largo, disfrútalo sin dudarlo, porque hace bien, recargar energías. Como siempre digo yo, si hay solcito, es lo más reparador para mí en un fin de semana. Aire libre.

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16: Y así es como la música nos toca el corazoncito retro que nosotros tenemos. Déjate llevar conmigo porque a mí me encanta sentarme y compartir con vos esta música. Sentarme, escucharla con vos.

0: Sí, quiero volver. No es que quiero volver. Es que te dan ganas cuando escuchamos estos temazos. Que el tiempo se congele un ratito. Nada, mentira. Queremos volver atrás. La música toca una fibra tan profunda nuestra. Nos vuelve en el tiempo. Es nuestra única máquina de viajar en el tiempo que tenemos. Bueno, tenemos otras cosas que nos ayudan a recordar, y recordar es viajar en el tiempo. A eso que ya no existe, que solo perdura en nuestra memoria, en nuestros afectos.
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0: Y vos hacés lo mismo que yo seguramente. Elegís para empezar el día algún playlist, tenés algún temita. ¿Por qué? Porque ese tema te pone en un estado emocional. Si vos decís, hoy quiero arrancar tranquilo, voy a poner X tema, tengo este playlist o este temita, quiero estar pilas, me pongo un poquitito de esto. Es tan profundo lo que la música nos genera. ¿Cómo no vamos a amar estos tiempos y esta música que fue la mejor?
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Y yo siempre lo reconozco, escuchar clásicos a mí me pone en un estado emocional siempre. Escucho un tema y con algo lo conecto. Es imposible no conectarme con un momento de ahora, con un momento de antes, pero estos clásicos son mi vida. Y ese tema que me gusta mucho, muchas veces, y ya lo he contado, me gusta ponerlo en repetición, ¿no? Que pase una y otra vez, a veces hasta el cansancio, pero porque

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2: Sabes, a veces me gusta mucho esta conversación que tenemos de cómo nos sentimos, la historia que estamos viviendo, lo que nos está pasando, lo que nos pasa con la música, que es algo espectacular, único y único. Siempre me cuesta un montón no caer en el pecado de poner a veces los mismos temas o temas que, bueno, me provocan cosas a mí. Trato de diversificar los playlists para que compartamos un poquito de toda aquella vieja música, porque está bueno recordarlo todo.

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2: Quizás vos tenés tu corazoncito con algunos temas porque fuiste a un gran recital, fuiste a ver YouTube, Coldplay, fuiste a ver, no sé, Los Redonditos en algún momento, el último recital de Soda Stereo, Charlie, no sé. Generalmente la música la conectamos con historias, con amigos o con viejos amores, a veces con un viaje.

0: ¿Viste como dije con un viaje? Vos imaginate con tus amigos, con tus amigas. No sé, agarraron el auto, el Citroën, el 128 y iban para Mar del Plata. Viajaron para Córdoba, se fueron al norte. Quizás no fueron tan lejos, pero fueron con todos los amigos. El auto se quedó, lo tuvieron que empujar. Yo te aseguro que te acordás lo que estaba sonando en el auto en ese momento. Porque estoy seguro de que vos llevabas tu cassette.
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0: Bueno, y esa es una de las cosas nostálgicas que a mí me queda, por ejemplo. Yo recuerdo mi primer cassette, que era un cassette blanco, que tenía Depeche Mode, Strange Love, Paul Amour, Duration, un par de temas más, pero esos dos como insignia. Y cuando nos juntábamos en los bailecitos, llevábamos nuestros cassettes para poner la música. No teníamos todo. Entonces íbamos intercambiando los cassettes de cada uno, que religiosamente volvían en nuestro bolsillo a nuestra casa. Pero los llevábamos con orgullo a compartirlo en esos garages, donde hacíamos, algunos decimos bailecitos, otros decían asaltos. Tendrás tu nombre.
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14: Pero vamos a ponerle un poquito de intro de dibujitos, como para despertarle un poco ese niñote que tienen dentro. Dale.

Esto va a colación de que la otra vez vi en una inteligencia artificial mostrar unos pseudos personajes, cómo serían los Thundercats hechos con inteligencia artificial, con actores reales. Bueno, para eso sirve, por lo menos. Está, nos dio una lectura de cómo podría ser ver los Thundercats en películas, que no sé por qué no lo hacen, al igual que mi querido Robotech.

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1: Te pones a pensar quién podría interpretar al teniente Reed Hunter, a Min May, a la teniente Lisa. Bueno, espero en lo que va de mi vida natural que alguien nos haga la película de los Thundercats, de Robotech. ¡Regarpa! Hollywood, escúchame.
2: Robotech.

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1: Bueno, y con esto de que vienen haciendo remakes de tantas películas allá del pasado, que sigan, dale, que hagan una Gremlin nueva, a ver si tienen la magia de todo de que tuvo las primeras. Siempre hay que equiparar con eso. Lo han hecho con muchas películas de terror. Pueden seguir intentando. Por nosotros está bien.

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0: peligroso. 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

0: Y así son los papi. ¿Vos te crees que si no le regalás? ¿Viste que ahora está lleno de juguetería retro? Te vas y le decís, dame el Darth Vader, los juguetitos de Star Wars, lo de los pitufos, porque a mi papá le gusta. A papá le va a gustar.
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Y lo prometido llegaría esta intro de una serie que tuvo tantas temporadas. Hasta el día de hoy se siguen haciendo reediciones o películas o cosas. Es interminable, va a ser interminable porque es épica. Ella y sus personajes. Esta es la intro de Dragon Ball Z.

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1: La verdad que no es ningún mal concepto, ¿eh? Porque papá te regalaba los juguetes que a vos te gustaban. ¿Por qué ahora que vos sos grande no le regalás a papá los juguetes que a papá le gustaban? Quizás, y solo digo quizás, hay algunos que no los haya tenido de chico y le hubiera gustado tenerlos. Mirá lo que te digo.

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1: Nosotros en un tiempo que fue hermoso, como siempre, poniéndote música porque te acompañamos siempre.

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Seguramente recordarás a este intrépido, vendría a ser como una versión de Superagente 86, pero en dibujitos, sí. Este robótico inspector que tenía tantos trucos debajo de... No, por todos lados, sinceramente. Introducción del señor Inspector Gadget.

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1: Así que si bien no viajas, como digo siempre, aprovecharla al máximo. Aire libre, mis chiquitos y mis chiquitas. Aire libre, que seguramente vos estás encerrado en una oficina. Bueno, depende del trabajo. Hay gente que trabaja viajando, por ejemplo, los que están en reparto, distribuciones y lo demás, y quieren poner los pies en la tierra, pero pueden poner los pies en el pato, al aire libre también. O bueno, pueden disfrutar de su hogar también. No, no hay una recomendación totalitaria acá. Mi punto es, aprovechemos el tiempo que tenemos ahora para relajarnos del trabajo, para descansar un poquito.

0: Y nosotros decidimos que este programa tenga todo 80, super 80, super clásicos, y le metimos algo de dibujitos.
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2: Y llegarían ellos, que eran tan divertidos, sí, que eran divertidos, divertidísimos. Hablo de ellos, los Autos Locos, con todos esos hermosos personajes. No hubo muchos capítulos, pero se repitieron una y otra vez para siempre.
3: Y aquí están de nuevo, el más usado grupo de pilotos de carreras del mundo en sus Autos Locos, compitiendo en las carreras más peligrosamente divertidas de la historia. Ya se acercan a la línea de salida. En primer lugar viene Pedro Bello en su auto tempestuoso. Le siguen Brutus y Listus en su Troncos Wagen. El Super Chatarra Special en tercer lugar. En cuarto, la antigüaya blindada guiada por Mafio y sus pandilleros. Ahí va ese super cerebro, el profesor Lokovic en su auto convertible. Oh, y ahí está la hermosa Penélope Glamour, la encantadora reina del volante. Le siguen los hermanos Bacana, Piedro y Rocco. Detrás de ellos viene el espantomóvil. Y enseguida el estuca rajudo del barón Hans Fried. Con el número 8, el alambique veloz de Lucas y el oso miedoso. Oh, y ahora se acerca el super Ferrari, conducido por ese par de malosos, Pierno Doyuna y su diabólico perro Patán. Se preparan para la salida y... ¡arrancan! ¿Pero qué los detiene? ¡Cielos! Han sido encadenados a un poste por el villano Pierno Doyuna, que olvida quitar la reversa. Y ahora sí, arrancan los loquísimos Autos Locos.
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1: Bueno, eso es verdad, ¿eh? Leyendo un poco la historia de los autos locos, nos hicieron una cantidad tremenda de capítulos, nada más que después los repetían una y otra vez. No recuerdo en este momento, pensando así en voz alta, por qué era lo tan escueto de la producción, por qué se interrumpió. Pero bien, así fue, no fueron muchos capítulos. Comparado contra otras tiras de dibujito que tienen miles de capítulos, no sé, cientos, uno voy a decir miles.

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1: Recordá que estamos en redes sociales como Un Tiempo Que Fue Hermoso, nuestro fanpage e Instagram, para que estemos conectaditos como siempre. Así que les mando un abrazo muy grande a los amigotes que siempre nos escriben. Los quiero mucho.

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1: Seguimos avanzando el mes de junio, ya estamos ya cerquita de comenzar el invierno, aunque nosotros sabemos que nos reencontramos prontito juntos para seguir compartiendo lindos éxitos clásicos. Nos quedamos con el último tema.

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Hoy nos metemos de lleno en los grandes clásicos retro de los 80s. Another One Bites the Dust mostró una faceta distinta de Queen y terminó convirtiéndose en uno de los mayores hits de su carrera. Fue lanzada en 1980 dentro del álbum The Game y sorprendió por su fuerte influencia funk y disco, algo poco habitual para la banda hasta ese momento. La canción fue escrita por John Deacon, el bajista del grupo, inspirado por el grupo de artistas como Chic. De hecho, el bajo es el verdadero protagonista del tema, simple, potente y absolutamente inolvidable. Freddie Mercury lo llevó al frente con una interpretación segura y desafiante. Aunque la letra habla de derrota y supervivencia, el ritmo invita a moverse, generando un contraste que funcionó perfecto en la radio y en las pistas de baile. Fue el single más vendido de Queen en Estados Unidos y uno de los más escuchados de toda la década. Another One Bites the Dust confirmó que Queen podía reinventarse y ganar en el intento.

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0: 8 menos 20, tarde, noche, sábado. Bienvenidos, bienvenidas a una nueva transmisión deportiva de Radio Recuerdos. Ahora estableciendo conexión directa con el 23 de agosto para el encuentro local de Gimnasia San Martín, San Martín Gimnasia. Adelante ustedes, equipo. Adelante, cabina 18.
1: ¿Qué tal, Santi? ¿Qué tal? Abrazo grande para vos. Abrazo para quienes están escuchando la radio, la cadena provincial del fútbol, para llevarles el partido que va a arrancar dentro de minutos. Acá en el 23 de agosto estábamos recién chequeando la información. Acaba de salir recién el equipo sanjuanino a hacer el precompetitivo, porque tuvieron un percance aparentemente extravío de los botines, un bolso color rojo que se cayó en medio de la ruta y que no pudieron recuperar. Una cosa tremenda, tuvieron que pedir auxilio, claro, a la gente de Gimnasia de Jujuy, que los proveyó de los botines. Por eso vemos acá botines todos naranja, la gente de San Martín de San Juan, que bueno, tiene que salir de alguna u otra manera, superar este percance para poder jugar el partido esta noche. Santo sanjuanino en la cancha, el Lobo ya hace rato en la cancha, el precompetitivo arrancará dentro de minutos. Señoras y señores, bienvenidos, somos la cadena provincial del fútbol y estamos acá, cabina número 18, para llevarles esta noche el partido del Lobo jujeño.
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1: Como te contaba recién, Gimnasia ya hace rato en el campo de juego haciendo el precompetitivo. El equipo sanjuanino también, luego de ese percance, tema botines, sin calzado, llegaron al 23 de agosto y de alguna manera había que subsanar, había que pedir prestado los botines a la entidad jujeña, que terminó prestándoles para que puedan hacer este precompetitivo y encarar, claro, el partido que va a arrancar dentro de algunos minutos. Señoras y señores, queremos saludar también a todo un público, no solo acá en Capital, sino también en todo el interior de la provincia. Llámese zona de Las Yungas, zona de Valles, zona de La Quebrada. Allá también somos 104.1, La Nueva FM en Humahuaca. Así llegamos a muchísimos lugares y acá en Capital a través de Recuerdos 106.7 para este encuentro vibrante, porque el Santo Tucumano viene con pretensiones de rescatar puntos y Gimnasia está realmente expectante porque ha quedado relegado a la segunda posición y también está urgido de sumar inmediatamente de a tres. Tenemos en cuenta que este partido se juega esta noche, pero luego Gimnasia tendrá el compromiso el próximo miércoles, partido que fue suspendido por Copa Argentina, y luego vendrá también un próximo partido inmediatamente el otro fin de semana para cumplir y terminar de cerrar la primera rueda, teniendo en cuenta que ese partido que se juega inmediatamente el próximo fin de semana es cuando la AFA decidió parar, se acordarán algunos, bueno, en la fecha número 4, en esa fecha donde no se pudo jugar precisamente, y bueno, eso se va a completar. Ojalá que puedan darse los resultados. Gimnasia tiene que ganar, tiene que empezar a creer que puede recuperar la punta. Atlanta no pierde todavía la primera posesión, teniendo en cuenta el resultado que se ha dado hace rato nada más. Bueno, ya vamos a repasar acá con Facu enseguida en cuanto a números y tabla de posiciones. Ahora nos vamos un rato nada más, un toque allá de Estudios Centrales. Dale vos, Santi, ya venimos.

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0: Nos separan minutos de este gran encuentro de los ARES del 23 de agosto. Conexión nuevamente, retomando contacto con el equipo deportivo. A ver, adelante chicos, adelante cabina.
1: Bueno, acá analizando el momento que está atravesando Gimnasia, teniendo en cuenta que tendrá que pensar, obviamente, en sumar de a tres. No cabe dudas que se ha hablado mucho durante toda la semana, teniendo en cuenta que Gimnasia estaba por bastante tiempo, ¿no?, arriba, ocupando la primera posición, y ahora la perdió. Pero bueno, son cosas, todavía falta bastante. Esto es simplemente terminar la primera rueda y habrá que pensar en la segunda rueda también. Habrá que sacar buenos resultados. Pero todo eso lo vamos a analizar en el transcurso del partido, cuando ya tenemos acá confirmada la formación del Lobo Jujeño. Ya la va a detallar enseguida Facu. Ya vamos a hablar también del Santo Sanjuanino. Ya están los 11 titulares.
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1: Bueno, en cualquier momento se va a venir Gimnasia para la cancha. Esperamos la salida del Lobo Jujeño. En cualquier momento se va a dar esto ya, vemos ahí la mascota agitando un poco a la gente, poco público en la zona de la preferencial, también poco público en la zona de la Lobo Norte, Lobo Sur también, muy pocos, quizás la mayoría acá en la zona de la platea, esperando que salga el equipo de Pellerano.
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1: Bueno, Santi, dale vos un minuto nada más allá en Estudios Centrales. Y ya estamos de vuelta directamente para el partido, porque ya se vienen los equipos para la cancha.

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1: Perfecto, nosotros ya nos estamos preparando porque acaba de aparecer el santo sanjuanino. Se mete para la cancha. Así lo vemos, camiseta color gris, vivos blancos. Así está el santo sanjuanino y se viene Gimnasia. Se viene el Lobo Jujeño, escuchen. Así está el Lobo, así está el equipo de Pecerano. Así está la esperanza jujeña para poder ascender esta temporada.
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1: Santi, te voy a pedir un ratito, baja un poquito la ganancia. A ver, baja un poquito la ganancia. Así podemos trabajar con la técnica, la gente de la técnica acá, para que podamos, obviamente, llevar este partido adelante. Está trabajando la gente de la técnica, así que bueno, ahora sí, levanta un poquito, Santi.
2: Bueno, adelante, adelante, acá estamos, bueno, también expectantes.
1: Bueno, arranca el partido, señoras y señores, en cualquier momento ya está Gimnasia en la cancha. Así está el santo sanjuanino, ya vamos a detallar los 11 del Lobo. Lo voy a saludar a Facu, que también ya está con nosotros acá. ¿Cómo te va, Facu? Bienvenido.
3: Hola Samuel, hola a toda la gente de Radio Recuerdos. Un gusto estar acá nuevamente en la cancha 23 de agosto.
1: Perfecto. ¿Qué te parece si detallamos los 11 directamente de Gimnasia de Jujuy? Vamos con el equipo local, el equipo de Pecerano, luego de la presentación.
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3: Con la número 1, Álvarez, 2, Cosaro, 3, Lazarte, 4, López, 5, Maidana, 6 de Matei, 7 Paradela, 8 Gallardo, 9 Cachi, 10 Molina y con la número 11 Franzoni.
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1: Momento de repasar también el banco de suplentes, el banco de relevos del Lobo Jujeño.
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3: Con la número 12, Gómez, 13, Varela, 14, Camargo, 15, Endrisi, 16, Pombo. Con la número 17, Casa, 18, Argañarás, 19, Pinto y con la número 20, Bianchi.
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1: Levantame un poquito la ganancia, Facu. Allí, bueno, trabaja la gente de la técnica. Levanta, levanta, Santi, desde Estudios Centrales, que acá está trabajando la gente de la técnica. ¿Todo bien? Va a arrancar el partido, señoras y señores. Moverá Gimnasia. Así ya está todo listo para que esto empiece a jugarse en la noche de sábado.
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1: Así la tiene Gimnasia en el fondo. Cosaro levantando la cabeza, proyecta para el carril derecho, así aparece Soria con un pelotazo arriba para que todo se juegue en terreno sanjuanino. Aparece también por así Franzoni para ver que puede quedarse con esa pelota. Finalmente se va por un costado, será lateral para Gimnasia.
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1: Primeros segundos de este partido. Le voy a pedir a Facu que podamos detallar los 11 del equipo sanjuanino luego de la presentación.
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3: Con el número 1, Díaz Robles. 2, Osores. 3, Zuliani. 4, Murillo. 5, Monje. 6, Mariacho. 7, Jaurena. 8, Acosta. 9, Funes. 10, González. Y con el número 11, Rossi.
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1: Cuando se venía por acá a gimnasia, intentó una chilena espectacular, así, el jugador Paradela en el área del equipo sanjuanino no salió bien. Llegó tibiamente a las manos del arquero Díaz Robles, que ahora tira un pelotazo arriba para que todo se dispute en terreno jujeño. Acá la tiene Lazarte, levanta la cabeza, proyecta para que la tenga Molina. No pudo Molina llegar a esa pelota, primero llega a tocar el hombre sanjuanino, se va la pelota por un costado, será lateral para gimnasia.
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1: Así Lazarte con la pelota, la pone en juego, en movimiento, se cae Cachi, no pudo controlar el balón en mitad de cancha. Acá termina recuperando el equipo sanjuanino, que mete la contra rápidamente, el pelotazo muy larga. La entrega se va, cuando la corría Funes, se va por un costado, lateral derecho, saque con manos, así para el equipo jujeño.
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1: Así disputaba la pelota para Adela, que termina recuperando en mitad de cancha. Así también aparece Cachi, poniendo la pelota para Molina. Cambian de sector. Ahora se viene por el lateral izquierdo. Viene el pelotazo de Molina arriba. En el área tiene que saltar y embolsar la pelota del arquero Díaz Robles. Díaz Robles se termina quedando con esa pelota. Llegó gimnasia y aproximación del equipo de Pecerano. Todavía no se terminan de entender bien arriba, pero va el equipo jujeño.
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1: La tiene por acá Cosaro tocando para Molina, mitad de cancha, más atrás, para que la tenga Soria en soledad, así Soria, poniendo la pelota para Forex López, que ahora levanta la cabeza, lateral derecho, se la pone para Cachi. Termina recepcionando el balón Cachi, mitad de cancha. Se juega en terreno sanjuanino, viene al centro, arriba. ¡Ah! Venía buscando esa pelota, el ingreso era Cachi también, que se proyectaba. Sin embargo, no salió bien ese pase. La terminó así atrapando con las manos el arquero Díaz Robles. Salida para el equipo sanjuanino.
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1: Se viene por acá Funes, intenta el equipo sanjuanino y se terminan equivocando por jugar rápido. Así se están hablando y se grita el jugador Funes y también Jaurena, que no se entendieron para nada. La pelota salió por un lugar donde nadie esperaba, muy lejos del arco, por eso esa desatención hace que gimnasia tenga ahora que reponer desde el fondo, desde su arco. Sale jugando gimnasia.
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1: No podía llegar Gallardo bien, concretamente, a recepcionar esa pelota, pero sí para gimnasia, que sacó rápidamente un remate desde el lateral derecho sin destino, muy lejos del arco. Intentaba sorprender por allá el hombre jujeño, estaba haciendo vista el arquero Díaz Robles. Hay saque de arco para el santo sanjuanino.
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1: Ya tenemos 5 minutos de esta primera parte, todavía 0-0 el encuentro. Acá en la noche de sábado, estadio 23 de agosto, se juega una fecha más. Gimnasia tiene que ganar, gimnasia tiene que pensar sumar de a 3 para no perderle pisada a Atlanta. Hay saque de arco para el Santo Sanjuanino, lo hace Díaz Robles. Pelotazo arriba, termina recepcionando de cabeza, despejando al 7 Matei. No podía controlar claramente la pelota Franzoni. Así va el jugador de Globo Jujeño, recuperó acá el Santo Sanjuanino. Se proyecta Rossi, la tiene el Santo Sanjuanino. Habrá que cubrir, habrá que despejar bien así en el fondo. Pelotazo arriba, sin destino. Directamente, casi a la tribuna, te diría. Se va la pelota por línea final, saque de arco para el Globo Jujeño.
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1: Pelotazo arriba, lo viene buscando por acá, para Deila, le cometían falta para mí, sin embargo no sanciona nada el árbitro del partido. Así la viene recuperando Monje, la tiene el equipo sanjuanino, que también se equivocan, por eso va recuperando, así intenta. Para Gimnasia de Jujuy, se la ponen para que vaya Gallardo, va Gallardo, no pudo llegar primero. Se termina arrojando al piso, controlando esa pelota Díaz Robles. Cuando se venía Gallardo con pretensiones de gol, otra llegada muy buena que tuvo el equipo jujeño.
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1: Va a reventar con un pelotazo el arquero Díaz Robles. Pelota arriba que va a llegar al área de Gimnasia. Lo puede conectar de cabeza Funes. Así Cosaro termina despejando con otro pelotazo. La manda a mitad de cancha. Así le cometen falta al hombre de Gimnasia. No sanciona nada el árbitro del partido. Y a propósito, vamos a repasar, Facu, la terna arbitral. Contame luego de la presentación.
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3: En este partido está dirigiendo Fabricio Llobet. Como primer asistente, Iván Núñez. Segundo asistente, Manuel Sánchez. Y como cuarto árbitro, Lucas Rodríguez.
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1: Controla la pelota Gimnasia en su terreno. Así te maté para su arquero. La tiene Milton Álvarez, que levanta la cabeza, tuvo que salir del área Milton Álvarez para meter ese pelotazo. Arriba, conecta de cabeza, así Franzoni, peinando la pelota, no puede recuperar, va Franzoni, para mí le comete falta, no sanciona nada el árbitro, deja que todo siga así el juego. Y ahora se viene el Santo Sanjuanino para el cuarto, el juego bien, defendiendo así de Matei, que quiere meter rápidamente la contra, se viene el vikingo, qué caño que metió el vikingo, se viene el vikingo, se proyecta, allí también va Franzoni, se la ponen para Gallardo, va Gallardo, intentará el centro, en este centro arriba, no pudo llegar, venía de atropellada, para Dela, igual le queda a Forrest López, se terminó equivocando, Forrest López se tiene que arrojar al piso, igual controla ahora el Santo Sanjuanino, que mete la contra rápidamente, quedó muy solo así el Santo Sanjuanino, que quiere venir, venir, venir, no, en esta, menos mal que se equivocaron, contra que pudo haber sido letal, la tuvo recién Funes, llegó de atropellada Gallardo para salvar, tremendo. La mandaron al córner. Hay córner para el Santo Sanjuanino. Se salvó el Lobo.
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0: centro, despeja el fondo de Gimnasia. Así era Lazarte que la terminó tirando a mitad de cancha, controla el Santo Sanjuanino, ya la tiene su arquero Robles Díaz.
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0: Pelotazo arriba para Franzoni, no va a llegar Franzoni. Larga la entrega. Lo buscaban al delantero de Gimnasia, se va para un costado, el balón habrá que reponer con manos. Es para el Santo Sanjuanino.
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0: Acá no pudo controlar bien la pelota Gimnasia, la termina regalando, la termina perdiendo, por eso viene la contra rápidamente por acá el Santo Sanjuanino. Se viene San Juan, intenta, van a tirar, tiró, se termina salvando Gimnasia. Ese remate de Rossi rebotó en la humanidad de Cosaro cuando se vino con todo el Santo Sanjuanino, que mete contra, mete miedo, y allá va Gimnasia, la busca. Se proyecta el Lobo Jujeño de arremetida. Quería ahí Franzoni. Se va la pelota por línea final. Termina rebotando en última instancia en un hombre sanjuanino. Por eso habrá tiro de esquina para el Lobo Jujeño.
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0: Y tiene chance con pelota parada y Lobo Jujeño. Vamos a ver cómo se resuelve esta. Pasa atrás para que la tenga cortita. Así la tiene Maidana. Maidana levanta la cabeza. La tiene el Lobo Jujeño. Estamos en 12 minutos ante la primera parte. Puede venir la apertura del marcador, pero se termina equivocando. Ahí se apuró para mí, para Deila en el pase. Igual Gimnasia busca y quiere. Así le termina rebotando la pelota al hombre de San Juan. Era el jugador Lucián, por eso... Será para Gimnasia, hay lateral para el Lobo en ataque.
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0: Así venía empujando. Así venía Cachi empujando un poco. Y lamentablemente, claro, esta sí la vio Fabricio Llobet. Y termina sancionando, por eso será para ellos, será para el Santo Sanjuanino, que sale jugando así, desde el fondo, su arquero la tiene, Díaz Robles, será un pelotazo para que todo se juegue en terreno jujeño.
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0: Ya tenemos 13 minutos de esta primera parte, todavía el marcador en cero. No puede el Lobo Jujeño tampoco. El Santo Sanjuanino, que por ahí tiene llegadas de a ratos como en esta. Se viene Funes, intenta Funes, tiró. Lo tuvo que parar con las manos. La terminó tirando por línea final. Habrá córner para ellos. Qué buena chance que tuvo recién el equipo sanjuanino. Así Morillo lo sorprendió. Milton Álvarez estaba bien parado, tuvo que tirarla y esforzarse para que esa pelota se vaya por línea final. Tiene córner el Santo Sanjuanino. Vamos a ver en esta cómo se resuelve. 14, casi 15 minutos de la primera parte. Alienta la Lobo Sur, alienta la Lobo Norte. No aparece el fútbol del equipo de Pecerano, que ahora se ve complicado en este momento. Se están agarrando todos en el área. Mirá lo de Matei, ahí lo va a encarar de una al jugador Funes. Se están tomando también así Osores. ¿Se acuerdan de Osores? Bueno, acá está el grandote Osores, buscando por arriba el Santo Sanjuanino. Así también está muy cerca de Matei, que lo va buscando para que no se venga el otro jugador sanjuanino.

0: pelotazo arriba, termina despejando de cabeza. El hombre de Gimnasia era Franzoni, defendiendo para el Lobo Jujeño. Igual la controla, así el Santo Sanjuanino que busca de arremetida. Tiró, ahí sí encaraba la pelota Lulián. Termina rebotando el balón en la humanidad de Matei. Se va a ir esa pelota para un costado, la corría Molina, no va a llegar. Se va la pelota por línea lateral, será para ellos.
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0: Así la tiene Gimnasia, que pierde la pelota, la regala mucho el equipo de Pellerano. Así va a estar complicada la noche, muchachos. Habrá que tranquilizarse un poco más. El hecho de querer apurar la jugada hace que uno caiga en ese error. Y cuando regalás la pelota, el Santo Sanjuanino gana muy bien metros en la cancha y termina complicando todo el fondo del Lobo Jujeño. Por eso, por ahora, equilibrado partido, y te diría que lo está controlando más el equipo visitante.
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0: Ya tenemos 17 minutos de esta primera parte, 0 por 0. Controla la pelota en el fondo, la tiene Milton Álvarez. Se la toca así para De Matei cambiando de frente para Cosaro. Así va Cosaro llegando, alcanzando a tener y controlar esa pelota. Se la pone para que vaya ya. Cachi también así para la pelota. Sin embargo, no puede el hombre de Gimnasia. Cuando se proyectaba Forest López, terminó regalando la pelota. Se equivocaron ellos y recuperó por acá Soria. Soria más atrás para De Matei. 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
0: Así lo veo a Franzoni con camiseta número 9. Así está Franzoni, camiseta número 9. Así tenemos a Cachi con camiseta número 11. Tenemos la chance de visualizar a dos hombres que todavía no se encontraron en el campo de juego. Y eso quería acotar porque no hubo entendimiento alguno. Por eso nosotros divisamos que ahí en ese sector, precisamente arriba, no pueden encontrar el juego necesario porque Molina tampoco aparece en el partido. Así es que habrá que hablarse un poco más, habrá que coordinar para llegar bien y terminar con una buena chance al menos. Gimnasia no puede en ese sector de la cancha, de mitad hacia adelante, por eso controla ahora el partido el Santo Sanjuanino. Pelotazo arriba, venía para Funes, se termina esforzando Funes, pero la pelota se va. Se va por línea final, será saque de arco para Gimnasia.
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0: Pelotazo arriba, cambiando de frente. Cosaro se la pone para Lasarte. Lasarte encara acá para Cachi. Va Cachi, pisa la pelota. Se viene Cachi. Para mí le cometieron falta, no sanciona. Así Mauricio Sobet. Igual controla la pelota en mitad de cancha el Lobo Jujeño. Y a ver si en esta, muchachos. Se viene Gallardo, pelotazo arriba al centro. Termina recepcionando, despejando un hombre sanjuanino. Igual le queda, no pasa el peligro. La tiene el hombre de Gimnasia, la va a pelear Cachi. Se va la pelota, se va nomás por línea final. Habrá saque de arco para San Juan.
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0: Así va a presionar Franzoni. Tiene que salir esforzado con un pelotazo el arquero sanjuanino. La controla en mitad de cancha. Gimnasia vuelve a regalar la pelota. Así Lasarte. Y ahora se viene con todo San Juan. Agárrate, Catalina. Se viene por acá Funes. Intenta el centro. Menos mal que se va a controlar así Cosaro. Será para Gimnasia, dice el árbitro del partido. Había banderín en alto también. pero vos con esta, Por eso, esos regalos en mitad de cancha hacen que Gimnasia pierda el control y siempre lo encuentran mal parado al equipo de Pellerano.
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0: Así la tiene Cosaro, pelota para Cachi, no puede controlar Cachi, mitad de cancha. Hay pelotazo arriba del equipo sanjuanino, se viene con la contra, menos mal aparece así de Matei para poner la pierna, para tratar de controlar, finalmente no lo hace, por eso regala nuevamente la pelota el Lobo Jujeño. Está cediendo constantemente el juego al equipo sanjuanino, que se viene con todo, se anima. Acá la proyección de Murizo, va Murizo, centro arriba, tiene que saltar así Gallardo para despejar y controlar para Gimnasia. Menos mal que llegó Molina y avivada para quedarse con la pelota, lo agarra y hay falta. Tiene que ser tarjeta amarilla, le va a confirmar Facu. ¿Tarjeta amarilla para quién, Facu?
2: Para el número 8, Acosta.
0: La primera tarjeta amarilla en esta, sí, lo agarraron mal a Molina. Termina sancionando el árbitro del partido, Mauricio Llobet. Y ahora la primera es para el equipo sanjuanino, que ve el acrílico amarillo, Acosta.
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0: Maidana controlando el balón en mitad de cancha. La pone más atrás para que controle por acá Dematei. La tiene Dematei. Así Dematei jugando con Maidana. Tenemos 21, casi 22 de la primera parte, todavía sin goles. Noche del sábado, noche en el 23 de agosto. Estamos en la cabina número 18, llevando a través de la cadena provincial del fútbol todo lo que pasa en este reducto del barrio Luján. Pelotazo arriba, no pudo. Intentaba el pase directamente, sorprender el Lobo, el pase para Molina. Se fue nomás la pelota por línea final, habrá saque de arco para el Santo Sanjuanino.
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0: Así controla el Santo Sanjuanino, que se anima, se viene con todo, va a intentar el centro, la corrida por allá de Funes, pelotazo arriba, sin destino, la tiene que correr por acá Murillo para controlar la pelota. Así también aparece Agassia, tiraba el pelotazo arriba, finalmente va a llegar, mirá, llegó en esa, esforzado, pero llegó el equipo sanjuanino, llegó el hombre, termina rebotando la pelota, había ya posición adelantada, sancionada. Habrá saque de arco para Gimnasia.
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0: La tiene por acá el arquero Milton Álvarez. Sale jugando tranquilamente desde el fondo Gimnasia. Ahora se anima a presionar por allá el jugador Funes. Sin embargo, cambia de frente directamente. Así de Matei para que la tenga Cosaro. Cosaro tocando cortita para Maidana. La tiene Gimnasia. Así controlando el balón, pero solamente atrás. Habrá que ver un pase filtrado. Ahora sí se anima de Matei. Lo viene buscando por acá Cachi. Le comete falta. Fuerte falta para con Cachi. Era el jugador Monje en mitad de cancha. Atención, atención. Para mí era tarjeta amarilla, pero en esta oportunidad no la mostró Mauricio Llobet. Directamente rápido y lo hace por acá Dematei tocando para Maidana, Maidana allá para Flores López, intenta Flores López, sector derecho, para mí había una mano, no sanciona Mauricio, clara mano, ahora sí la mano, y va a hablar así con el hombre de Gimnasia que le dijo de todo, va a advertir ahí un poco como diciendo, baja un cambio porque la próxima será tarjeta amarilla. Sancionó la falta, sancionó la mano. Hay tiro libre para el Lobo Jujeño.
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0: Hay tiro libre para Gimnasia. Levantando la mano para Adela. Vamos a ver en esta, muchachos. A ver si con pelota detenida Se viene el primero para Gimnasia. Ya 25 minutos de la primera parte. Le va a enterar Paradela. Pelotazo arriba. No pudo Cosaro. Se pasaba. Le quedó a Molina. La tiene Molina para Cachi. Arriba el nuevo centro. A ver si puede llegar Paradela. Meten el pelotazo. Le quedó así al hombre Franzoni. Tiró. Y el arquero. El arquero termina controlando la pelota. Le quedó en última instancia Franzoni. Y no pudo Franzoni vencer. No pudo entrarle bien de seno. Lo encontró bien parado el arquero Díaz Robles. Saque de arco para el equipo sanjuanino.
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0: La tiene por acá Lazarte. Lazarte tocando cortito para Maidana. Así Maidana vistiendo la camiseta número 5 al día de hoy. Así, pelotazo arriba, lo vienen buscando a Gallardo, la controla, la baja bien de pecho, sin embargo se aviva el defensor sanjuanino, termina controlando la pelota, meten un pelotazo arriba cuando venía apurando por acá Funes, controló bien de Matei, sale jugando Gimnasia.
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0: Mire Cachi, perdona, Cachi tiró, casi muy cerca Cachi. Hizo una jugada de Maradona, Cachi, hizo pasar un hombre de largo, amagó cortito, sacó el latigazo cerca del palo izquierdo, pelotazo rasante a ese palo, se esforzó el arquero, pero casi gol de Gimnasia, está así, la más clara del partido, la tuvo el equipo de Pecerano.
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0: Todavía se sigue lamentando así Cachi. Tuvo una chance clara Gimnasia, casi le saca provecho el delantero del Lobo Jujeño. Pelota arriba en mitad de cancha, no puede controlar Franzoni, viene a presionar el delantero de Gimnasia. Hoy vistiendo la camiseta número 9, va Cachi ahí con falta, terminó ganando el hombre que se acaba de perder buena chance recién. Será para ellos en mitad de cancha. Va a reponer el santo sanjuanino.
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0: Ya tenemos 27, casi 28 minutos de esta primera parte. Todavía no hay goles. Partido, te diría, equilibrado. Hace rato controlaba el santo sanjuanino. Y ahora de a poquito se está adueñando del balón el equipo de Pecerano. Así se encontraron muy fuerte Lazarte y un hombre sanjuanino. Están caídos, ojo, ¿eh? Ojo que llaman directamente a los auxiliares. Se meten para la cancha y el hombre sanjuanino está muy mal, ¿eh? Vamos a ver cómo responde. Tengo tiempo para vender, dale.
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0: Así lo están atendiendo a Lazarte también, al hombre sanjuanino. Está muy sentido, ¿eh? Está muy sentido el hombre de San Juan. No logro por acá divisar de quién se trata, pero se encontraron muy fuerte en el aire. Fueron a disputar precisamente arriba la pelota. Chocaron muy fuerte, ¿eh? Y está desvanecido, ¿eh? Ojo, ¿eh? Ahí vemos, lo están atendiendo y me parece que lo están recuperando a Lazarte más rápido, pero Lazarte ya está, ¿eh? Ahora el hombre sanjuanino, no veo que pueda, ¿eh? No veo que pueda, me parece que se va a venir el cambio, la variante inmediatamente, ¿eh? Está muy sentido. Vamos a ver cómo pasa en estos segundos, en estos minutos, directamente la variante. Mirá cómo la pide ahí el auxiliar, el médico, ¿eh? Y habrá que llamar directamente una ambulancia, me parece. Ahí quiso reaccionar el hombre sanjuanino, pero está muy sentido. Están pidiendo camilla y se lo... A ver, va a ingresar el carrito. Dale vos, Miguel.
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0: Bueno, Facu, enseguida te voy a pedir... A ver quién es el hombre que ya está haciendo el precompetitivo y que se va a venir seguro por esta variante, porque no va más el hombre sanjuanino. Lo van a retirar en el carrito. Eso veo, no reacciona, ahí reaccionó recién. Igual le están aconsejando que no mueva la cabeza, me parece que es en el cuello el golpe. Fíjate vos cómo lo van a retirar, ¿eh? Allí lo acomodan en la camilla, tiene una toalla en el cuello, se lo van a llevar al hombre sanjuanino, pero me parece que se viene la variante, no va más este jugador. Todavía ahí lo están atendiendo. Tengo tiempo para seguir vendiendo, dale.
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0: Desde el fondo se repone ahora sí en juego nuevamente la pelota. Así la tiene Gimnasia. El arquero Milton Álvarez tocando cortita para De Matei. De Matei mete un pelotazo arriba. Lo viene buscando por acá Cachi. Acompaña así el juego. Primero llega Osores para tirar esa pelota a un costado. Será lateral en ataque para el Lobo Jujeño.
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0: Bueno, se produce nomás esa variante, confirma Facu. Contame.
2: Así es, Samuel sale de la cancha con el número 4 Murillo e ingreso con el número 15 Nadalín.
0: Se fue muy sentido, lesionado y con un fuerte golpe, casi te diría inmóvil, el hombre sanjuanino. Se trataba de Murillo. Murillo ya no está más en el campo de juego. A la cancha Nadalín entonces. Así va Gimnasia. A ver si en esta se viene Fuerres López. Para mí le cometieron falta. La pelota se va para un costado. Tendrá que ser reposición de manos. Así lo hace rápidamente Fuerres López. La tiene el Lobo Jujeño. Así Fuerres López intentaba el centro. Hace rebotar la pelota en el hombre sanjuanino. Nuevo lateral para Gimnasia, que busca. Así se la pone para Cachi. Cachi cerca del banderín intenta. Así maniobra Cachi. Intenta sacar el pelotazo. Sin embargo, vuelve a rebotar esa pelota en el nombre de San Juan, por eso nuevo lateral para el Lobo.
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0: Tengo tiempo para una más.
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0: Cuando se venía con todo el equipo sanjuanino, se lamenta allí Funes, que no pudo terminar bien esa jugada. Buena arremetida y ahora otra arremetida, pero de Gimnasia. Se viene Molina, tiró. Quiso sorprender Molina. Sacó el latigazo, la media vuelta. Lo encontró bien parado el arquero Díaz Robles. Habrá saque de arco para ellos. Tuvo una buena chance recién el hombre de Gimnasia.
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0: Así la tiene Maidana, que recupera para Gimnasia. Tuvo que esforzarse también De Matei, que se encontraba caído. Ya se levantó. Acá una fuerte falta para con Franzoni. No saca tarjeta amarilla, pero sí advierte el árbitro del partido. Le llama la atención a Osores, que le fue muy fuerte a Franzoni. Habrá tiro libre para el Lobo Jujeño.
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0: Así controla Gimnasia, se anima al ataque. Así Cosaro también acompañando a los hombres de punta. Perdía en la pelota, pero termina recuperando por acá bien Maidana, mitad de cancha. La tiene Gimnasia. Estamos en 34 minutos de esta primera parte. No hay goles todavía. Maniobra, toca y toca el Lobo Jujeño en el fondo. Así va el equipo de Pellerano. Recordando que hubo una variante obligada. Se fue lesionado por el lado sanjuanino. Murillo terminó entrando en la cancha, reemplazándolo. Así Nadalín. Se fue mal el hombre sanjuanino. Todavía lo están atendiendo. Acá la tiene Gimnasia, mitad de cancha para Maidana. Más atrás, tengo tiempo para vender. Dale vos, Miguel.
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0: De Matei tocando para Milton Álvarez. No sabe cómo salir Gimnasia. No sabe cómo entrarle en realidad también de a ratos al equipo sanjuanino, que ahora quiere presionar. Se viene Funes. Pelotazo obligado así de Milton Álvarez. La va a correr Nadalín, recién ingresado. Sin embargo, sale primero el arquero Díaz Robles, reventando con un pelotazo. La termina recepcionando por acá de Matei. De atropellada viene ganando Lazarte. Bien controlando la pelota para Gallardo. Así se la pone para Cachi. Va Cachi. Se tiene que arrojar al piso. Controla el equipo sanjuanino cuando se venía a Gimnasia. Pelotazo arriba sin destino. Llegará a los pies de Fuárez López. Así será para Gimnasia. Le tocaron la pelota lateral para el equipo jujeño.
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0: Así intenta Molina, no puede Molina. Cuando quería el autopase, la terminó controlando bien el hombre de San Juan. Pero se equivocan. Así va Molina, mete el pelotazo, centro arriba, no puede Franzoni, se va la pelota por arriba del travesaño. Habrá saque de arco para el equipo sanjuanino.
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0: En este preciso momento se van a cumplir 37 minutos de la primera parte, 0-0.
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0: El árbitro del partido termina sancionando una falta. Así le cometían precisamente el foul al jugador número 9, Funes, que ya se repuso. Y atención que es muy cerca del área. O no tanto, pero tiene chance con pelota detenida el Santo Sanjuanino. Allí parado frente a la pelota está Jaurena. También vemos que acompaña Lulian. Vamos a ver quién le entra. Todavía no da la orden el árbitro del partido. Tenemos dos hombres de Gimnasia en la barrera. La chance la busca ahora el equipo visitante. Se la van a dejar a Lulian. También está frente a la pelota González. Vamos a ver quién le entra. Hay mucha expectativa. Defiende Gimnasia esta. Así cortita se la tocaron para que vaya Funes. Pelotazo arriba. Termina defendiendo bien Cosaro. De cabeza defendiendo para Gimnasia. Cuando acá se equivocan y la regalaron. Se viene el Santo Sanjuanino. Mete en el centro. Se viene, se proyecta. Jaurena tuvo que despejar así de Matei de cabeza. La está pasando mal Gimnasia. Se viene nuevamente el Santo Sanjuanino, ahora por izquierda. Pelotazo arriba, de cabeza Cosaro. Le queda el recién ingresado, aparece por acá. Nadalín no pudo, Nadalín intentaba el arco. No pasa el peligro, le quedan todas al equipo visitante. Ahora sí, un pelotazo muy, muy mal, muy fallido de Acosta. La pelota se va por línea final, habrá saque de arco para Gimnasia. La pasó muy mal el equipo de Pellerano en esta.
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0: Así cortita la toca y casi se equivoca Álvarez, ¿eh? Así no, muchachos. La tenemos adelante. Está presionando el equipo sanjuanino. Casi la roba Funes. Casi. En ese toque corto de Milton Álvarez para con Maidana. La tiene acá de Matei, va de Matei. Hace la personal, cruza la cañada a mitad de cancha. Se la pone filtrado el pase para que vaya Molina. También llega Gallardo, a ver si en esta. Pelota arriba al centro, no puede llegar Cachi. Le va a quedar a de Matei, va de Matei. Intenta de atropellar, se va de Matei. Pero bien, ahí termina ganando la pelota el equipo sanjuanino. Era el jugador Jaurena. Ahora se la pone en cortita, va, la corre Rossi. Quiere meter rápido y llegar al área de Gimnasia. Hace la personal. Rossi, presionan a Rossi. La tiene que tocar más atrás para que Llega a controlar la pelota Nadalín. La tiene el equipo sanjuanino. Casi 40 minutos de la primera parte. La pasa mal Gimnasia. No puede todavía romper el cero el equipo de Pecerano.
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0: Intentaba sorprender, la tiró a la tribuna. El hombre sanjuanino era Jaurena. Lo vio un poquito adelantado a Milton Álvarez. No sé qué quiso hacer, pero salió totalmente desviado el remate. Por eso, saque de arco para el equipo de Pecerano.
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0: Así cortito el toque de Milton Álvarez, para que la tenga De Matei, rompiendo para que vaya así Maidana, mitad de cancha, la controla Gimnasia. Viene el centro arriba, va Nadalín, la termina tirando a un costado, será lateral, un ataque para Gimnasia.
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0: Ah, el caño que metió recién Molina, tremendo Molina, casi pone el centro. Llegaba un hombre sanjuanino para defender. Bien Molina. En esta, intentando una de lujo, le salió bien y casi una buena chance para el Lobo Jujeño.
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0: Tengo tiempo para una más.
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0: Y acá se viene el santo sanjuanino, la pelota para Costa, que intentaba el centro, sin embargo despeja el fondo de Gimnasia. Le quedó en el rebote a Nadalín, tocando la pelota para Jaurena, la tiene Jaurena, presiona. La gente de Gimnasia recuperaba para Dela, se va la pelota para un costado, será lateral en terreno de Gimnasia, carril izquierdo para el equipo de Pecerano.
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0: Así la controla Fuerz López, carril derecho. Se la ponen para Molina, Molina pisa la pelota. Venía defendiendo un hombre sanjuanino, la vuelve a parar de pecho por acá Molina. Se la pone para que la tenga Maidana, Maidana y Molina tocan y tocan. Así el terreno sanjuanino, a ver si en esta muchachos. Intentaba el pase filtrado para que vaya Franzoni, sin embargo se equivocó. Y también se equivocan ellos, por eso recuperó Cosaro. Pelota va, pelota viene, la va a controlar Milton Álvarez. Ahora saque de arco para Gimnasia.
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0: La tiene Gimnasia, que no le encontró la vuelta absolutamente en el partido, ¿eh? En este primer tiempo Gimnasia no pudo llegar con contundencia al arco de Díaz Robles. Muchos regalos en el camino, muchas pelotas que realmente fueron errores, pases que no se entienden y jugadas como por ejemplo la última de Milton Álvarez, casi al riesgo, casi al filo, regala la pelota y casi chance sanjuanina. Por eso habrá que repensar todo cuando ya estamos prácticamente en tiempo cumplido. Vamos a ver cuánto más se va a jugar.
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0: Así se esfuerza bien Cachi, recuperando la pelota para Gimnasia. La controlaba Lazarte, le cometen falta. Rápidamente hay tiro libre para Gimnasia. Lo hacen rápido, ya la tiene Cachi por acá, en mitad de cancha. Intentaba Cachi, termina regalando la pelota nuevamente. Esos regalitos son que pueda tener posesión de la pelota el equipo sanjuanino. Ahora va Gimnasia, recupera, la tiene Gallardo, a ver si en esta hacemos una clara, una que salga clara. Va Gallardo, se va hasta el fondo, gana la cuerda, va a meter el centro arriba, no pudo Lazarte, así de peinada Cachi, la tira más atrás para que la controle Lazarte. A ver si en esta 44-50, casi ya tiempo cumplido. ¿Cuánto más vamos a jugar? Ya marca así el tablero electrónico. Te pregunto, Facu, ¿cuánto más?
2: Tres más, Samuel.
0: Tres minutos más. Vamos a ir hasta los 48. Va Gimnasia, no puede en esta. Termina controlando bien el fondo sanjuanino. Tengo tiempo para vender.
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0: La pelota le quiso, sí, le cayó a Cachi. Pone para Gallardo, hace el autopase. Gallardo se equivocó, recuperó el equipo sanjuanino. 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
0: Tengo tiempo para una más.
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0: No le salió una absolutamente a Gimnasia en esta primera parte. Lo mejor que puede pasar es que se termine y que vayan a la historia a replantear absolutamente todo. A ver si en esta, la última, la tiene así para Adela, la corre para Adela, dos hombres lo van a cubrir, termina despejando el fondo sanjuanino. Hay falta y hay amarilla, hay tarjeta amarilla para el hombre sanjuanino. Lo taló a para Adela, que se venía con todo. Vamos a ver a quién amonestó. La pelota, la última, será para Gimnasia. Pelota en mano, la tiene Cachi.
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0: Todavía no resuelve el árbitro del partido autorizar el tiro libre. Vamos a ver, seguro un centro buscando la cabeza de algún hombre de Gimnasia. Allí está Molina parado frente a la pelota. También la vuelve a acomodar. Allí el hombre de Gimnasia. Hay roja, ¿eh? Hay roja. Expulsó, me parece, al técnico o algún ayudante en el banco. A ver, Facu.
2: Así es, Samuel. De hace rato que el cuerpo técnico le está reclamando a línea y lo expulsaron.
0: Así entonces. Se viene el pelotazo, le quedó a Gimnasia. A ver si en esta pelota. Y el arquero termina controlando cuando intentaba sorprender Cosaro. Cuando se venía Forrest López. Sin embargo, me parece esto se va a terminar en cero nomás. Tuvo la chance recién Gimnasia. Con una tarjeta amarilla hace rato para el equipo sanjuanino. Y también tarjeta roja para un hombre del banco sanjuanino. Acá se terminó. Se terminó, señoras y señores, pitazo para el final de estos primeros 45 minutos con este resultado. Gimnasia de Jujuy 0, San Martín de San Juan 0.
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0: Así se retira el equipo sanjuanino. Protestan algunos al árbitro del partido. Ni hablar el banco de suplentes, ¿eh? Están enloquecidos ahí por la expulsión que acaba de suceder. Pero bueno, vamos a ver cómo se da. Se va Gimnasia, se va el santo sanjuanino. Ya vamos a hablar de esta primera parte, donde no le encontró la vuelta para nada el equipo de Pellerano. Como dije hace rato, habrá que replantear, habrá que barajar y dar de nuevo, a ver qué pasa en la etapa complementaria. Vamos allá a Estudios Centrales. Dale vos, Santi, ya venimos.

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